0: pasan desapercibidas, pero que terminan dándole sentido a nuestros días. Durante la próxima hora, recorreremos distintos caminos. Compartiremos historias, experiencias y miradas que he ido recogiendo a lo largo de los años, viviendo en distintos países, conociendo otras culturas y descubriendo que al final todos buscamos algo muy parecido, un poco de paz, una buena conversación y un motivo para seguir aprendiendo. Aquí no pretendemos convencer a nadie de nada, solo abrir ventanas, porque cuando cambiamos la manera de mirar, muchas veces cambia también la manera de vivir. Así que acomódate donde estés. Si vas conduciendo, que este viaje sea más agradable. Si ya llegaste a casa, sírvete un café, un té, o simplemente respira un poco más lento. Esto es Entre Mundos, un espacio para encontrarnos, reflexionar y por un momento dejar atrás el ruido del día. Comenzamos.
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0: Hay una pregunta que me gusta hacer de vez en cuando. No es una pregunta complicada, no tiene respuesta correcta, pero casi siempre provoca una sonrisa. ¿Qué canción escuchabas cuando tenías 20 años? Es curioso, no importa si hoy tienes 40, 50, 60 o 70 años. Basta con escuchar los primeros segundos de esa canción y algo ocurre. No solamente recordamos la melodía, volvemos a ese momento, volvemos a la persona que éramos. Quizás aparece el primer amor, quizás un viaje, una fiesta, el liceo, la universidad, el primer auto. O simplemente una tarde cualquiera caminando con un cassette en el bolsillo. La música tiene esa capacidad extraordinaria. No solamente se escucha, se vive. Y es curioso, porque muchas veces olvidamos dónde dejamos las llaves. Olvidamos el nombre de alguien que conocimos hace una semana. Pero podemos recordar perfectamente una canción que no escuchábamos hace 30 años. ¿Te ha pasado? Empiezan los primeros acordes y sin darte cuenta ya sabes cuál será la siguiente frase. Incluso puedes recordar dónde estabas la primera vez que la escuchaste. La ciencia dice que la música activa zonas del cerebro relacionadas con la memoria y las emociones al mismo tiempo. Pero más allá de la ciencia, creo que todos sabemos que hay canciones que son como pequeñas máquinas del tiempo. Nos llevan de regreso sin pedir permiso. Y hay algo bonito en eso, ¿verdad? Porque a veces creemos que todo quedó atrás, que los años pasaron demasiado rápido, pero de pronto aparece una canción en la radio y por 4 minutos volvemos a tener 20 años. No porque el tiempo retroceda, sino porque los recuerdos siguen vivos. Quizás por eso la música nunca envejece. Envejecemos nosotros. Las canciones siguen siendo exactamente las mismas. Lo que cambia es la persona que las escucha. Hoy, probablemente entendemos esa letra de una forma completamente distinta. A los 20 hablábamos de amor sin saber realmente lo que era. A los 50 la misma canción puede sacar una lágrima. Y no porque sea triste, sino porque ahora conocemos la historia completa. Así que, mientras seguimos juntos esta tarde, quiero dejarte una pequeña tarea. Piensa un momento. ¿Cuál es esa canción que apenas suena te hace volver a tus 20 años? Tal vez cuando termine el programa la busques, la escuches con calma y le agradezcas a esa versión más joven de ti por todo lo que soñó, porque de alguna manera todavía sigue viviendo dentro de ti. Y ahora, precisamente hablando de recuerdos, vamos a escuchar una canción que quizás también despierte alguno de los tuyos. Disfrútala.

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1: Hay una frase que dice: no recordamos el pasado tal como fue, lo recordamos tal como somos hoy. Esa idea resume muy bien lo que la ciencia ha descubierto sobre la memoria. Los recuerdos no son un archivo inmóvil, son una reconstrucción constante. Cada vez que recordamos algo, en cierto sentido, volvemos a escribir esa experiencia. Y eso nos lleva a una pregunta muy interesante. ¿Todos los recuerdos son buenos? ¿Conviene recordar todo? ¿O hay recuerdos que debemos aprender a soltar? Hoy vamos a hablar de los recuerdos desde tres perspectivas: la científica, la emocional y obviamente la espiritual. Nuestro cerebro guarda millones de experiencias, pero no todas tienen la misma importancia. Aquello que estuvo cargado de emoción, ya sea alegría, miedo, amor o tristeza, suele quedar grabado con mucha fuerza. Pero existe un detalle fascinante. La memoria no es una cámara de video, no reproduce exactamente lo ocurrido. Cada vez que evocamos un recuerdo, el cerebro lo reconstruye utilizando nuestras emociones actuales

funcionan como una prisión. Son aquellos que repetimos una y otra vez, alimentando culpa, resentimiento, miedo o vergüenza. No es el recuerdo en sí el que nos hace daño, es la forma en que nos relacionamos con él. Hay personas que, 20 años después, siguen viviendo una conversación que terminó hace décadas. Siguen discutiendo con alguien que ya no está. Siguen castigándose por un error que ya no pueden cambiar. En psicología se habla de la rumiación, esa tendencia a repetir mentalmente los mismos acontecimientos negativos sin encontrar una solución. El resultado es conocido: aumenta el estrés, disminuye la creatividad y la persona deja de vivir el presente porque permanece psicológicamente instalada en el pasado. Pero en oposición a los recuerdos tóxicos están los recuerdos que son evolutivos. También hay recuerdos que son verdaderos maestros. Recordar a alguien que nos inspiró. Recordar el momento en que superamos una dificultad. Recordar un fracaso que nos enseñó humildad. Recordar un acto de amor que cambió nuestra vida. Estos recuerdos no nos atan. Estos recuerdos nos impulsan. Son recuerdos que producen crecimiento. No nos dicen, mira lo que perdiste. Más bien, nos dicen, mira todo lo que aprendiste. Desde una visión espiritual, las tradiciones espirituales enseñan que la mente posee una enorme capacidad para conservar impresiones del pasado. En la filosofía del Vedanta se habla de los samskars. La filosofía Vedanta, digamos, es la filosofía más antigua sobre el planeta Tierra. Más de 5.000 años atrás ya existían estos escritos y esta filosofía condensada. Es la filosofía del yoga, pero del verdadero yoga, el yoga interno. Las huellas que dejan nuestras acciones, emociones y experiencias se llaman samskaras. Cada experiencia crea una tendencia. Si alimentamos constantemente recuerdos de odio, fortalecemos el odio en nosotros, en nadie más. Si cultivamos recuerdos de gratitud, fortalecemos la gratitud en nosotros, en nuestro corazón, en nadie más. La mente termina pareciéndose a aquello que recuerda con mayor frecuencia. Por eso, muchas prácticas espirituales no buscan borrar el pasado, buscan limpiar, purificar la memoria, cambiar el objeto de nuestra contemplación. En lugar de revivir constantemente las heridas, dirigir la mente hacia aquello que despierta sabiduría, compasión y esperanza. ¿Debemos olvidar? Bueno, no necesariamente. Olvidar no siempre es sanar. Sanar significa recordar sin volver a sufrir. Poder mirar atrás y decir, eso ocurrió, aprendí, hoy soy diferente. El pasado deja entonces de ser una cadena para convertirse en un maestro. Una pregunta importante. Cada noche podríamos hacernos una pregunta muy sencilla. ¿Qué recuerdo alimenté hoy? Porque aquello que repetimos mentalmente termina moldeando nuestro carácter. Si todos los días recordamos únicamente nuestras derrotas, viviremos como derrotados. Si recordamos nuestros aprendizajes, creceremos. Si recordamos el amor recibido, aprenderemos a amar. La vida no depende solamente de lo que nos ocurrió, depende de qué hacemos con aquello que nos ocurrió. El recuerdo puede ser una cárcel o una escuela. Puede mantenernos mirando hacia atrás o impulsarnos hacia adelante. Por eso vale la pena seleccionar conscientemente

mente aquello que dejamos habitar en nuestra mente. No porque queramos negar el dolor, sino porque queremos que el dolor tenga un propósito, que las experiencias difíciles se transformen en sabiduría, que las pérdidas se conviertan en compasión y que los recuerdos más luminosos nos recuerden quiénes somos cuando damos lo mejor de nosotros mismos. Porque al final, no somos únicamente la suma de nuestros recuerdos, somos la manera en que elegimos vivir con ellos. Todos los grandes de la humanidad, Sócrates, el Buda, el Maestro Jesús, Krishna, todos ellos nos recomendarían exactamente lo mismo. Limpia tus recuerdos. Construye un presente en amor, en sabiduría, en profundidad, en conciencia, en un mejor yo día a día. Y con esto se te asegura un futuro brillante, un futuro abundante en todos los campos. Porque la abundancia no es solamente lo que llevas en el bolsillo o tu cuenta bancaria. La abundancia es cuánto hay en tu corazón, cuánta profundidad en tu mente, cuánto compasión y amor puedes entregar.

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1: Hoy quiero llevarlos de viaje. No necesitamos un avión, solamente un poco de imaginación. Quiero que viajemos a Finlandia. Cuando llegué por primera vez, hubo algo que me llamó mucho la atención. Las personas hablaban muy poco, no porque fueran antipáticas, no porque estuvieran enojadas. Simplemente no sentían la necesidad de llenar cada segundo con palabras. Recuerdo subir a un tren, 20, 30 personas, silencio absoluto. Incluso experimenté lo mismo en el bus. En Chile, probablemente alguien estaría hablando por teléfono, a viva voz, otro escuchando video, a todo volumen. Alguien comentando el partido. En Finlandia, nada. Y lo más curioso, nadie estaba incómodo. En Chile somos distintos. Nos gusta conversar, reír, preguntar, improvisar. Y eso también es hermoso. Pero me hizo pensar. ¿Por qué a nosotros el silencio muchas veces nos incomoda? ¿Por qué sentimos que si nadie habla, algo anda mal? De hecho, ¿saben ustedes que en Finlandia hay un concepto que los jóvenes, incluso los adultos, llaman el carrete de casa? Pero el carrete de casa no es invitar mucha gente y hacer mucho ruido. Es escuchar algo tranquilo, comer o tomar algo rico y estar solo en la casa. De hecho, este concepto se llama en Finlandia beber en calzoncillos. Sí, suena gracioso, pero es verdad. Muchos lo hacen. Porque luego del lunes a viernes de tener que ir al trabajo, hablar con gente, tener que sonreír todo el día si estás atendiendo público, llega el fin de semana y vas a seguir actuando. En Finlandia, en Escandinavia, viajando por Europa, aprendí muchísimas cosas que voy a ir compartiendo con ustedes. Seguramente muchos de ustedes conocen algunas de ellas y para otros, algunos temas van a ser de sorpresa. Ese beber en calzoncillos suena gracioso, pero es así literalmente, porque aunque Finlandia sea un país que tiene 6 meses de invierno y invierno duro, donde las temperaturas van fácilmente menos 15 grados, 15 bajo cero, yo he estado en 40 bajo cero, 35 bajo cero en momentos históricos de los fríos escandinavos. Bueno, en la ciudad de Helsinki, porque al norte, en Laponia, Lapland, es más frío. Es normal, está más cerca del Polo Norte. Que pronto vamos a hablar del Polo Norte y las entradas intraterrestres. Es impresionante lo que ahí hay. Pero volviendo al beber en calzoncillos. No estoy haciendo promoción al alcohol. Yo no bebo,

no fumo, no ocupo ningún tipo de droga, salvo si el té, el café en algunos momentos y el mate puede ser considerado como, pero no ocupo ningún estimulante más que esto. Bueno, entonces los finlandeses tienen esta filosofía: de lunes a viernes tengo que trabajar, sonreírle a gente que a veces es desagradable o maleducada, y llego al fin de semana y voy a seguir poniendo mis caretas a los invitados, o me quedo solo conmigo en la intimidad de mi hogar, el lugar que para el cual trabajo. Pongo un disco que me guste y escucho y disfruto de mi compañía, de mi propia compañía. Suena increíble pensarlo, pero en realidad esto es verdad. Es como todo un mundo escandinavo, Noruega, Suecia, Finlandia, Islandia, tienen tradiciones que son diferentes. Ahora, no se trata de copiar lo que otros hacen, pero de meditar en las acciones que otros hacen para poder aprender. Los textos yógicos se explica que hay tres niveles de inteligencia para el ser humano. Por tanto, no somos todos iguales. Todos tenemos los derechos, sí, pero no somos iguales. Sí, las cosas como son. ¿Hay un árbol igual al otro? No. ¿Una flor igual al otro? No. ¿Un perro igual al otro? No. ¿Hay personas iguales a las otras? No, somos todos diferentes. Somos todos diferentes. Cada uno tiene sus propias cualidades y no cualidades inherentes en su propia vida. ¿Por qué a nosotros, los latinos, el silencio nos incomoda? Te pregunto. ¿Qué hace que el silencio incomode? ¿El dejar de actuar? ¿El simplemente quedarme con lo que tengo y soy? ¿Cuál es la incomodidad de estar en silencio? ¿Por qué sentimos que si nadie habla, algo anda mal? ¿Por qué tiene que andar algo mal? Y dicen, pasa un angelito para rellenar, ¿verdad? Pero a veces, menos es más. Menos decir te amo, te amo, te amo. Y más acción de amor. Quizás a mis amistades, a quienes respeto y amo profundamente, no necesito hacerles reír y que me vean como un payaso, un clon o alguien divertido y entretenido. Pero quizás es más importante, pienso yo, poner el hombro en los momentos difíciles. Cuando ese amigo o amiga necesita a alguien con quien conversar sobre sus problemas, dificultades en la vida que todos vivimos, quizás ese es el momento de brillar. Y no al medio de una fiesta, como si estuviéramos en un circo. Creo que es sumamente importante reflexionar sobre estas palabras y obviamente me gustaría mucho escuchar tu opinión. Quizás porque confundimos silencio con soledad y no son lo mismo. El silencio puede ser un lugar muy agradable. Mira, la oración del Maestro Jesús fue en silencio. La meditación del Buda hasta alcanzar la iluminación bajo el árbol Bodhi en India fue en silencio. La contemplación filosófica de Sócrates era en silencio. Los escritos del maestro de la filosofía Nietzsche fueron en silencio. En el Zaratustra habla, escribe Nietzsche sobre el silencio. En el trabajar en el nosotros interno, en lo que realmente importa. El silencio puede ser un lugar muy agradable, en donde aparecen las mejores ideas. Con mucho ruido no podemos pensar, pero en silencio podemos meditar, pensar y extraer lo mejor de nosotros. Ahí es donde descansamos de verdad.

donde volvemos a escucharnos. Hablando del silencio, te voy a compartir un escrito de Henry David Thoreau que aparece en su obra Walden. Fui a vivir al bosque porque deseaba vivir deliberadamente. Quería enfrentar solo los hechos esenciales de la vida y descubrir si era capaz de aprender lo que ella tenía que enseñarme. No quería llegar al final de mis días y darme cuenta de que en realidad nunca había vivido. Descubrí que la naturaleza no tiene prisa. El amanecer no se adelanta. Los árboles no se apresuran por crecer. Un lago permanece inmóvil durante horas, reflejando el cielo con una serenidad que el ser humano rara vez se permite. Fue entonces cuando comprendí que el ruido no siempre viene del mundo exterior. Muchas veces lo llevamos dentro, incluso en el lugar más silencioso. Nuestra mente sigue hablando, recordando, preocupándose, imaginando el mañana o reviviendo el ayer. Aprender a contemplar no consiste únicamente en mirar un paisaje, es aprender a estar presentes. Escuchar el viento entre las hojas, observar cómo cambia la luz sobre una montaña, seguir el vuelo de un ave sin sentir la necesidad de hacer otra cosa al mismo tiempo. La mayoría de las personas vive con tanta prisa que apenas tiene tiempo para admirar el milagro de un día común. Caminan sin mirar el camino, comen sin saborear los alimentos, conversan sin escuchar verdaderamente y descansan sin encontrar paz. Sin embargo, basta detenerse unos minutos para descubrir que el mundo siempre ha estado hablándonos, no con palabras, sino con esa calma profunda que solo aparece cuando dejamos de correr. Tal vez la verdadera riqueza no consista en tener más cosas, sino en ser capaces de apreciar plenamente las que ya nos rodean. Un árbol, una lluvia de invierno, el canto de un pájaro al amanecer o el silencio de una noche despejada pueden enseñarnos más sobre la vida que muchas horas de preocupación. Contemplar es recordar que no somos dueños del tiempo, somos viajeros. Y mientras caminamos por este mundo, podemos elegir hacerlo distraídos o hacerlo despiertos. Quizás el mayor aprendizaje sea este. La vida nunca dejó de ser extraordinaria. Simplemente dejamos de observarla. Qué interesante. Han pasado casi 2 siglos desde que Thoreau escribió estas ideas y, sin embargo, parecen describir perfectamente nuestro tiempo. Quizás el silencio no sea la ausencia de sonido, sino la oportunidad de volver a escucharnos a nosotros mismos. ¿Sabías? Estoy dando clases de meditación y pranayama a personas de todo el mundo. España, México, Perú, Estados Unidos y Chile, obviamente, cuentan dentro de mis estudiantes de filosofía y de meditación, superconciencia, porque todos podemos aprender más, ser mejores y vivir más plenos y felices.

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1: Hola, estimado Miguel Jordán, te doy la bienvenida a Entre Mundos, que estamos transmitiendo desde la región de Coquimbo, donde estamos hablando de diferentes temas importantes: crecimiento personal, misterio, espiritualidad, etc. Decidí que era un buen momento invitarte aquí al panel a hablar sobre estos temas, porque lo que tú haces y lo que tú conoces, el tema de la ufología, es algo muy interesante y que a muchas personas les gusta saber más misterio, y sobre todo desde tu punto de vista, Miguel, que es un punto de vista súper científico, súper aterrizado, digamos, como se dice en Chile, no chanta, es buscar la verdad detrás de los casos. Bienvenido, Miguel.
2: Muchas gracias. Una primera aclaración. Yo no me dedico a la ufología, me dedico a la omniología, que es la investigación real, seria del fenómeno ovni. La ufología es una mirada que hay respecto al fenómeno ovni, que viene desde el hemisferio norte, en el cual se trata la ufología, la omniología, como parte de una interpretación geoestratégica militar de los gringos. Vale decir que todos los ovnis se caen allá, que todos los ovnis vienen con tripulantes, los tienen todos metidos bajo tierra. Esa es la escuela de pensamiento de los gringos, y eso se llama ufología. Lo mío es simple y llanamente omniología, que es la investigación.

0: pura y dura el fenómeno ovni con los hechos que se pueden encontrar y punto. Eso.
1: Claro, fantástica y qué buena aclaración. Yo pensaba que dentro de mi visión que ufología era lo mismo, pero en el nombre en inglés. Pero si ahora se dividieron las ramas, qué bueno, qué interesante.
0: Es que más que se hayan dividido las ramas, la gente en Chile cuando te dice que ve algo, te dice que ve un ovni, no dicen que ve un UFO. Del mismo modo en
1: Claro.
0: Estados Unidos, la gente te dice, oye, ¿cómo se llama? Ellos dicen I've seen a UFO. Entonces, claro, la traducción es la misma, pero en Chile la forma de tratar el tema tiene dos variantes. Una que es la pura y dura, que es la investigación de los hechos, de las narraciones de los testigos y tratar de encontrar pruebas, ¿no es cierto? Y tratar de entender qué es el trasfondo del fenómeno ovni detrás, ¿no es cierto? Acercándose al fenómeno, acercándose al lugar donde supuestamente han ocurrido sucesos de esa naturaleza. Y lo otro es todo el show mediático, la prostitución, la narcofología, los libros que se sacan del tema, usar el ovni para cualquier cosa. Es como que cuando no tenéis nada más que hacer, decís, oye, que pasen las chiquillas, que pasen las prostitutas, que pase Pindi, que pase el ovni, todo para llenar minutos. Eso
1: Claro, para
0: es la
1: vender.
0: prostitución de los ovni. Y
1: Oye,
0: eso deriva de lo que se llama lo UFO.
1: claro. Oye, Miguel, bueno, muchas personas te conocen en el área, eres uno de los nombres antiguos de esta área, pero así como para los nuevos en el tema y dicen, bueno, a ver, pero ¿quién es Miguel? ¿Hace cuántos años que tú estás en el estudio de la ovniología?
0: Mira, yo estoy desde el año 95, 96, vale decir más o menos como 30, 31 años, pero eso no es tan importante, porque tú puedes estar 50 años y mientras no veas ningún ovni, no tengas ninguna experiencia, no te sirve de nada. O sea, claro, tú puedes leer libros, puedes ir a actividades donde se habla el tema, pero si tú no tienes ninguna experiencia personal, no tienes cómo conocer la realidad, el trasfondo del fenómeno ovni, la naturaleza misma, me explico, ¿no?
1: Claro.
0: En ese sentido, lo que yo aporto es que yo tuve, entre comillas, suerte, por no decir mala suerte, de haber tenido muchos encuentros, de haber visto bastante, pero obviamente me saqué la mugre, trabajé, o sea, me he dedicado a este tema de manera profunda y seria, porque detrás de todo esto hay gente que sufre, familias completas, niños, ¿no es cierto?, personas, a las cuales no se le dice la verdad como corresponde el fenómeno o de los fenómenos. Entonces, lamentablemente están sujetos a todo lo que le dicen la televisión, la prensa, redes sociales, y ahí tú no encuentras el verdadero fenómeno ovni, tú encuentras lo UFO, como te comentaba recién, todo el deseo, el show, el montaje de casos, la ridiculización de muchas cosas. El fenómeno ovni es un caso súper puntual, es una experiencia que tú tienes con algo que para ti es anómalo. Si está muy lejos, es difícil que tú veas detalles. Si tú lo tienes cerca, de frente, cuando te visitan esta visita de dormitorio, tú puedes ver muchas más detalles y te pasan cosas. Y ese es el fenómeno ovni genuino, cuando te pasan cosas a ti. O sea, cuando tú dices yo soy futbolista, es porque tú estás ahí en la cancha jugando y podés pegarle la pelota, podés hacer un gol, te hacen falta, escucháis el pito, pero el resto de las personas están fuera.
1: Claro.
0: Incluso están fuera del estadio, no saben me explico, ¿no?
1: Claro.
0: Esa es la
1: Oye,
0: diferencia
1: Miguel.
0: entre mi persona y el resto de los personajes que se llaman omnílogos.
1: Claro. Entiendo completamente. Bueno, y por eso que durante años hemos hecho trabajo y investigación y conversación, entrevistas que lo hicimos hasta en YouTube por varios años hemos cubierto con
0: Sí, fue.
1: información interesantísima.
0: Te lo
1: Mira,
0: agradezco mucho porque le ayuda a mucha gente a abrir los ojos y no caer en sectas platillistas. Dale.
1: Claro. Oye, hay una historia que me gustaría tratar en los próximos minutos contigo, que está relacionado al caso posiblemente más mediático que ha tenido Chile y Latinoamérica, que es el caso de la isla Friendship. Tú estuviste directamente involucrado en la investigación de este tema y me gustaría que nos pudieras contar qué tan verdad hay tras esto.
0: Claro, mira, el caso, mira, no es que sea el caso más importante de Latinoamérica, ni del mundo, ni la galaxia. Es un caso más, pero es un caso que lamentablemente se ha usado para atrapar a la gente con engaño. El caso Friendship tiene que ver con una historia que partió de muchas personas, específicamente uno llamado Ernesto Lafuente, que en los años 85 dijo o mencionó a un grupo de personas haberse curado de cáncer, de un cáncer terminal en una isla remota al sur de Chile, y que en esa isla habían unos seres que supuestamente eran nórdicos, sanaban enfermedades, y que hubo una.

0: o dos o tres veces a la semana, bajaba un ovni y tenían instalaciones subterráneas maravillosas, etcétera, etcétera, etcétera. Es el cuento resumido en pocas cuentas. Luego hubo comunicaciones de este personaje a través de la radio de 11 metros con varias otras personas y supuestamente hubo un evento el 17 de agosto de 1985, evento que yo vi, en el cual salió también en el programa de Sábado Gigante, donde se veían tres objetos en el cielo que parecían ovni, pero en realidad al final eran globos. Pero uno de ellos como que se movía un poco distinto, pero al final eran objetos estáticos. Se movían un poco, pero... Y eso se llevó a la pantalla, se llevó a un programa de entretención, un programa de ciencia ficción que se llamaba Programa OVNI de TVN el año 99-2000. Y ahí la gente enganchó con el tema de la Isla French. Ahí conoció el caso y mucha gente que tenía enfermedades terminales, de cáncer o lo que fuera, se hicieron ilusiones en cuanto a que había una posibilidad de sanar sus dolencias o sus enfermedades terminales, lo que fue totalmente mentira. Bueno, yo investigué ese caso por dentro, yo me involucré con los personajes ya en el año 98, porque conocí a Octavio Ortiz, que era uno de los personajes principales de la radiodifusión que hablaba con Ernesto Lafuente, y también me invitaron a una de estas agrupaciones de Frenchy que se llamaba Bandarrach, que mucha gente dice que no tiene nada que ver con el tema de la isla, pero que efectivamente estaban todos los mismos metidos adentro. Y ahí descubrí muchas cosas y descubrí que en el fondo todo este tema estaba lleno de mentiras. Habían falsedades por todos lados y descubrimos finalmente que el personaje llamado Ernesto Lafuente era un mentiroso, nunca tuvo cáncer, era mormón. Estaba metido en desapariciones de personas para el año 73. Se hacía pasar por alguien de la tele importante, pero en realidad era un sonidista. Estuvo metido en una organización de Estados Unidos que vigilaba a las personas, etcétera, etcétera, etcétera. O sea, un montón de mentiras, pero lamentablemente la gente prefiere no escuchar esa advertencia, esa evidencia, y prefiere seguir creyendo en ese cuentito lindo de que algún día si tienes una enfermedad terminal, te vas a ir a una isla Friendship y te vas a sanar. Eso es falso porque no existe ninguna persona que yo sepa en más de 20, estaba en el año 2026, en más de 26 años, o 28 en realidad, y se haya sanado de enfermedad alguna en algún lugar que se llame Friendship o algo relacionado con la isla Friendship. Eso a grandes rasgos.
1: O sea, esto quiere decir que la historia de Ernesto de la Fuente, Friendship, no hay ni una base sólida.
0: Ninguna, porque el mismo personaje, te lo cuento, porque yo lo empecé a seguir sin que lo supiera por internet, yo podía leer los códigos IP de la mensajería que se hacía en esa época en foros, donde te quedaba registrada la IP del computador a través del cual tú estabas haciendo la emisión. Yo descubrí que él se hacía pasar por varios personajes desde una misma IP, vale decir, el mismo personaje transmitía o sea, distintos personajes transmitían desde el mismo computador. Eso ya es súper sospechoso, ¿no es cierto? Y
1: Claro.
0: lo otro
1: O
0: es
1: sea, tenía
0: que
1: diferentes
0: vimos.
1: cuentas fa falsas, digamos.
0: Claro, primero aparecía un Ariel, después un Juan, un Pedro, un Ernesto, un Perico los Palotes. Y después el mismo Ernesto iba cambiando los cuentos. Decía un día que, por ejemplo, que en la isla French había visto que en una de las orillas de playa había un Doberman. A las 2 semanas cambia el Doberman y lo coloca un, no sé, pone que es un pastor alemán con cámara de grabación video digital. Después pone que no, que es un Rottweiler. Entonces, él iba cambiando la historia, la misma historia, la misma, exactamente la misma historia. Pero él no sabía que nosotros estábamos registrando cada uno sus cambios. Cuando yo
1: Claro.
0: hablo que los que

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4: Es la hora en Continente.
8: 9 de la noche, 32 minutos.
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1: 10:01 p.m.
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1: 10 de la noche, 31 minutos.
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2: 10 de la noche, 59 minutos.
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4: 11 de la noche, 30 minutos. 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
1: 11 de la noche, 46 minutos.
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2: 12 de la noche.

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1: 12 de la noche, 59 minutos.
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4: 1:29 a.m.

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2: 2:01 p.m.
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1: 2:32 PM.
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1: 3:02 a.m.
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3: 3 de la mañana, 30 minutos.
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1: 4 de la mañana.
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1: 4 de la mañana, 32 minutos.
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2: 4 de la mañana, 58 minutos.

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3: 5 de la mañana, 29 minutos.
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1: 6:01 a.m.
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1: 6 de la mañana, 12 minutos. 6 de la mañana, 13 minutos.
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0: 22 minutos.
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1: 6:34 a.m.
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1: 6:44. 6:44.
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1: 6:57 a.m.
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1: 7:13. 7:13.
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1: 7 de la mañana, 23 minutos.
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4: 7:35 a.m.
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1: 7:47. 7:47.
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1: 7 de la mañana, 56 minutos.
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2: 8 de la mañana, 8 minutos.
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2: 8 de la mañana, 8 minutos.

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0: 8:32.
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0: 8:39.
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4: 8:59 a.m.
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1: 9 de la mañana, 17 minutos.
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6: 9 de la mañana, 30 minutos.
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1: 9:49
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5: 10:01 a.m.
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7: Hola, ¿qué tal? ¿Cómo están? Bienvenidos a una nueva edición de Continectados en este día viernes 31 de julio, ya el último día del séptimo mes del año. Un día como hoy, de 1802, nace en Polonia el naturalista e investigador Ignacio Domeico, figura clave para la ciencia y la educación en Chile. Hoy además es el Día Internacional de las y los Guardaparques, fecha creada para reconocer la labor de protección de la biodiversidad.

diversidad y los espacios naturales. Saludamos también a quienes nos escuchan en el 92.7 FM en Huasco y Freirina y en el 93.9 FM en Vicuña. Además a quienes están diariamente en www.radiocontinentefm.cl. Te acompaño hasta mediodía. Soy Cristian Acori.

Desde anoche, cerca de las 20 horas, comenzó a afectar un nuevo sistema frontal, pero más débil en gran parte de Chile y nos afecta principalmente también en el norte chico. El nuevo pulso de precipitaciones y vientos intensos se dejará sentir con más fuerza hoy entre el mediodía y las 21 horas. En la provincia de Limarí, la zona con mayor acumulaciones serán los valles centrales, que recibirán un impacto considerable de precipitaciones. Con Barbalá está liderando las proyecciones con más de 40 milímetros. En la provincia del Choapa, las lluvias intensas y parejas, esto afectará el sur de la región, va a experimentar precipitaciones homogéneas y de cuidado. Illapel, Canela, Los Vilos y Salamanca con 15 a 30 milímetros en cada comuna. Y en la provincia del Elqui, vientos y lluvias moderadas. En la zona norte de la provincia registrará los montos más bajos de agua. La Serena, Coquimbo y La Higuera con 5 a 10 milímetros, Paihuano y Pichasca con 5 a 15 milímetros y Vicuña con 2 a 5 milímetros. Así que todavía nos queda lluvia por el día de hoy.

Estás en Conectados en este día viernes y en una decisión inédita y marcada por la emergencia climática que golpeó a la región con fuerza hace un par de semanas, el alcalde de Coquimbo, Lima Nucheri, confirmó la suspensión total de la tradicional Fiesta de la Pampilla para su edición 2026. A través de una declaración pública, la máxima autoridad comunal explicó que la cancelación de sus celebraciones de fiestas patrias se responde a la necesidad urgente de redestinar el presupuesto municipal para ir en ayuda de los damnificados. Hoy hay vecinos y vecinas que lo perdieron todo, familias que perdieron sus casas, sus enseres y sus recuerdos. Hay caminos destruidos, localidades aisladas y una emergencia que para Coquimbo aún no termina, argumentó el alcalde Manucheri. Durante su intervención, el edil transparentó que el municipio esperaba una inyección de recursos frescos y de rápida disposición por parte del gobierno central. Sin embargo, al ser notificados de que la reconstrucción mayor se financiará recién a través de la Ley de Presupuesto 2027, la Casa de Edilicia optó por la redistribución inmediata de sus arcas propias. Como coquimbano dijo, esta es una de las decisiones más difíciles que me ha tocado tomar. La Pampilla, la fiesta más grande de Chile, es parte de nuestra identidad, pero hoy la prioridad es nuestra gente, enfatizó el alcalde. La suspensión del evento 18ero le permitirá a la Municipalidad de Coquimbo liberar y redestinar más de 1.800 millones de pesos.

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1: 10 de la mañana, 33 minutos.
2: Antes de explotar en las radios y en la pantalla grande, Jan Viabur era una de las figuras icónicas de la escena underground de Nueva York. Fue el bajista de la legendaria y salvaje banda de punk metal The Plasmatic, y a mediados de los 80s, Viabur decidió lanzarse en solitario. Escribió, produjo y tocó casi todos los instrumentos de su álbum debut Drums Along the Mohawk del año 1986, cuando grabó Feel the Heat con sus guitarras incendiarias, sintetizadores envolventes y un coro explosivo. El tema llamó de inmediato la atención en Hollywood. Sylvester Stallone estaba en pleno apogeo de su carrera tras el éxito de Rocky y Rambo y estaba editando su nueva película de acción llamada Cobra, esto del año 86. Y ahí escuchó Stallone una maqueta de Feel the Heat y quedó fascinado con la energía de la canción, que contactó directamente al cantante. No solo la eligió como el tema principal del film, sino que la utilizó en escenas claves y en la promoción oficial en el cine. Esta es una petición de Alex Cortés, Feel the Heat, pero en una versión dance mix. 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

A finales de los 80s, Information Society irrumpió con fuerza desde Minneapolis, revolucionando las pistas de baile con hits cargados de freestyle y sample de la cultura pop, como los audios de Star Trek en What's On Your Mind, Pure Energy. Sin embargo, su canción Repetition mostró una faceta mucho más profunda, melancólica y sofisticada de la banda. Lanzada dentro de su álbum debut homónimo Information Society del año 88, la canción aborda el desgaste emocional, la rutina en las relaciones y el miedo a quedar atrapado en un ciclo infinito sin salida. Su base electrónica melódica combinada con las cuerdas sintéticas de la convirtió, sin duda, en una balada synth-pop por excelencia en el disco. Y es una petición de nuestro amigo Rodrigo desde La Serena que escuchamos en Continectados.

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5: 11 de la mañana, 2 minutos.
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Estás en este Conectados de día viernes. Te quiero contar que los gobiernos de Chile y Venezuela, bueno, se pusieron en la buena. Anunciaron el inicio de una hoja de ruta para avanzar en la normalización progresiva de sus relaciones bilaterales, proceso que comenzará con la reactivación de las relaciones consulares entre ambos países, según informaron ambas administraciones en una declaración conjunta. Esta primera etapa busca avanzar hacia la reanudación plena de los vínculos bilaterales y garantizar la protección de los servicios consulares para los ciudadanos chilenos y venezolanos que residen en ambos territorios. En un comunicado difundido por el gobierno de Venezuela, ambas partes señalaron que la iniciativa se sustenta en los históricos lazos de amistad y solidaridad entre ambas naciones y que el proceso se desarrollará bajo los principios de respeto mutuo, de reciprocidad y el absoluto apego a las normas del derecho internacional. Tras el anuncio, el presidente José Antonio Kast agradeció a nuestro ministro de Relaciones Exteriores, dijo, y a todo el equipo de la Cancillería que de una manera seria, de una manera metódica, han logrado este acuerdo trascendente que nos permite avanzar paso a paso en la normalización de las relaciones entre Chile y Venezuela.

Bueno, ¿tú eres de los que usa el iPhone y la aplicación Siri? Bueno, Apple confirmó que parte de las funciones de la renovada Siri, impulsada por la inteligencia artificial, podrían requerir ahora un pago, marcando la primera vez que la compañía reconoce que evalúa monetizar el acceso a su nuevo asistente de voz para los usuarios más intensivos. Según recogió Axios, el anuncio fue realizado por el director ejecutivo de la compañía Tim Cook durante la presentación de los resultados financieros trimestrales de Apple. En la instancia, el ejecutivo explicó que la empresa aún trabaja en un modelo para enfrentar los mayores costos computacionales que implica el funcionamiento de la nueva Siri, especialmente para quienes hagan un uso intensivo de la herramienta. Creemos que habrá personas que querrán usarla mucho, por lo que tendremos algún tipo de opción de actualización dentro de iCloud, afirmó Cook. Aunque Apple no detalló precios ni el alcance de esta eventual suscripción, sus declaraciones apuntan a que algunas capacidades avanzadas de Siri estarían vinculadas ya a una suscripción de iCloud.

0: Continuamos en Continectados. Tras el éxito planetario de su álbum en debut del año 88 con temas como I Should Be So Lucky y The Locomotion, Kylie Minogue no perdió un segundo y regresó al estudio junto al poderoso trío de productores británicos Stock Aitken Waterman. Lanzado en abril del año 89 como el sencillo principal de su segundo álbum Enjoy Yourself, Hand Up Your Heart perfeccionó la fórmula del pop bailable, una secuencia de sintetizador pegajoso, ritmo alegre a 116 BPM y una letra cargada de drama romántico. El tema fue un éxito instantáneo, convirtiéndose en el tercer sencillo número uno de Kylie en el Reino Unido y dominando los rankings de Europa, Australia y Latinoamérica. Esta es una petición de Cristian Arriola aquí en Continectados.
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2: 11 de la mañana, 30 minutos.

Atención a toda la gente de la región de Coquimbo, porque durante los primeros días de agosto se va a iniciar el pago del bono de recuperación para las familias de la región de Coquimbo afectadas por los sistemas frontales, según confirmó el Seremi de Gobierno Darwin Cortés. El aporte contempla montos entre 375 mil y 1.5 millones de pesos, según el nivel de afectación determinado por la ficha básica de emergencia. La medida forma parte del paquete de apoyo impulsado por el gobierno, que también considera subsidios de hasta 10 millones de pesos para pequeñas empresas, beneficios tributarios para incentivar donaciones al Fondo Nacional de Reconstrucción y apoyo al sector agrícola. Las familias necesitan respuestas oportunas y por eso el gobierno ya ha destinado recursos para enfrentar las urgencias más inmediatas. La próxima semana comenzará el pago del bono de recuperación en la región mientras seguimos avanzando en el levantamiento de daños para que las ayudas lleguen a quienes realmente la necesitan, señaló el Seremi Cortés. La autoridad explicó que el beneficio se entregará mediante un depósito en la cuenta RUT del jefe o la jefa de hogar, o en caso de no contar con ella, a través de un pago en efectivo en banco.

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Muy bien, y con esta canción despedimos esta edición de Día Viernes. Muchas gracias por la sintonía. Y les recuerdo que tenemos un fin de semana cargado de buena música. A las 4 de la tarde llega Isaac Enríquez con Planeta 80. A las 8 de la noche llega 80s Forever. Y a las 10, DJ Freddy con Radio Fiesta. Y el fin de semana, Continente, Discotech, Electro 80s y Recuerdos AM. Así que no se lo pierdan. Además, por supuesto, de nuestro espacio, de nuestro nuevo espacio, Disco Funk, con DJ Lede Mix. Así que para todos ustedes, que pasen un gran fin de semana. Nos escuchamos el lunes. Chao.

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3: 12:04 minutos.

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1: 12, 17 minutos.
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1: 12:30 minutos.
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4: 1:00 p.m.
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1: 1:18 PM.
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3: 1:30 p.m.
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1: 2:01 p.m.
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1: 2:32 PM.
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Muy bien, 4 de la tarde con 54 minutos, señores y señores, terminamos ese Z, estuvo como medio el Z, DJ Nonstop, ok, a ver qué pasó el día de hoy.

0: con Lana Pelai. Esa está producida por Stock Aitken y Waterman. En realidad era a través de ese sello PWL que lo sacaron en algún minuto, alguna versión por ahí. 4:54 minutos, nos vamos con los mensajes. Lueguito viene
1: DJ Mike.
0: Lueguito, ha pasado a las 5 de la tarde. Vamos con los mensajes.
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0: Más 56-982-76-21-45. Nos saluda por acá Gelson Ruiz. Dice, hola, llegué al segundo set, dice, con justificativo. Oye, qué buena está la música del Viernes Dance, como todos los viernes. Un gran saludo y que tengan un fabuloso fin de semana. Y los cabros de miércoles bajen al gato de la mesa. Chao, chao, dice Nanu Nanu. Un saludo grande para Gelson Ruiz en sintonía PDT 80.
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0: Oye, que ese gato se sube ahí arriba de la mesa, pero a cada rato, ¿ah? Ya. Ok, nos saluda por acá también Bernardo y Marianela desde Santiago de Chile. Nos pedían el Crank It Up de Peter Brown. Vamos a ver si es que lo vamos a incluir. Un saludo grande para Bernardo y Marianela que están en la sintonía de Planeta 80, el show retro del sur de Chile del Norte, chicos.
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0: A ver, más 56-982-76-21-45. La Serena en sintonía. Nos saluda por acá la Lore y nos dice: hola Isaac, dice buenas tardes. Se nos va Julito, se nos va el día de hoy. Les envío un cariñoso saludo a todo Planeta 80, DJ Nonstop, a DJ Mike, a Marilu, que siempre envía saluditos al norte, abrazotes gigantes, y a todos que tengan un lindo fin de semana. A cuidarse, ¿eh? Saludos grandes para la Lore en sintonía de Planeta 80.
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0: Más 56-982-76-21-45. ¿Quién nos saluda por acá a través de nuestro WhatsApp? A ver, aló, aló.
3: Hola, amiguito Billo.
0: Hola.
3: Sí, como que quedamos con un monito acá. Plop, ¿qué pasa? ¿Qué nos pasa? ¿Que nos sale el saludo al aire? De DJ Nonstop. Oye, amiguito lindo, que está el día. Bueno, Julio se va con pataleta.
0: Sí.
3: Llegó con pataleta y se va acuático.
0: Típico.
3: ¿Qué le vamos a hacer? Es la magia del sur. Querido, sí, amiguito, como hoy día es Viernes Dance,
0: ya,
3: y mi cuerpo lo sabe,
0: ya,
3: quisiera pedirte un temita del grupo The Whisper.
0: Ya.
3: It's a Lovely Things. Por ya. favor.
0: Vamos a intentar
3: amiguito,
0: tocarlo.
3: Van a estar aquí disfrutando esta tarde acá junto al monito, ya que es Viernes Dance y es especial. Querido amiguito, quisiera también de paso saludar a mi buen amigo y muy querido, a Freddy Benavides, alias el señor de los 80.
0: Ya.
3: Va para él un saludo y un abrazo con mucho cariño.
0: Ya.
3: Así que quizás lo más probable es que esté en sintonía. Te mando un abrazo y que tengas un excelente fin de y nos escuchamos el lunes si Dios quiere.
0: Ok, pues.
3: Cariños a todos.
0: Ok.
3: Y obviamente me quedo en la mejor compañía de la mejor música de Planeta 80.
0: Ok. Chau, chau.
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0: Más 56-982-76-21-45. Más 56-982-76-21-45. Nos saluda por acá nuestro amigo Franz Nabrat. Dice, me envió un mensaje, dice, ¿te han dicho que la diabetes tipo 2 o la fibromialgia son mejorables o remisibles? La remisión es la desaparición o reducción significativa de los signos y síntomas de la enfermedad. Visítanos en tusaludintegrativa.com, tusaludintegrativa.com. Un saludo grande para don Franz Nabrat, que está ahí en la sintonía de Planeta 80. ¿Quién más nos saluda por acá? Lueguito vamos a enviar los mensajes, 4:58 y nos vamos con lo siguiente. Lo que alcancemos, porque nos quedan, yo creo que vamos a alcanzar a tocar un minuto esta canción. El grupo Kraftwerk, con esto que se llama Home Computer, y que viene incluido dentro de su álbum The Mix, esta versión, año 1991, Kraftwerk con Home Computer, acá en
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0: Obviamente en este
2: Viernes Dance.

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6: 5:05 p.m.
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7: ¿Usted? ¿Qué se siente vivir en la Atlántida?
1: ¡Uy, ni me diga!
7: Digo, tienes que sacar la caña y pescar por la ventana y ya. Yo creo que vas a encontrar alguna truchita ahí para hacer un rico ceviche.
1: Lo más probable, ¿sí? Lo más probable.
7: ¿Qué han pasado estos días? Pero bueno, como decimos en nuestro programa, a mal tiempo, buena cara.
1: Así es.
7: Hoy, no es la excepción, amigo, traemos un lindo set recordando todas las radios históricas de los 80s y 90s, sobre todo la ciudad de Santiago. Y recordarles que esta noche nos vamos con todo en Forever Young desde las 22 horas, no se lo pueden perder. Ahí por nuestras páginas oficiales que son Twitch, Alberto DBJ, Kick Weekend Dance y obvio por la página de nuestro querido amigo Nibardo Benítez, TemucoTelevisión.cl. Amigo, gracias por darme la oportunidad de entregar mi trabajo. Nos vamos directo a las tornamesas porque vamos a partir con un tremendo 12 pulgadas que tú conoces, que tenemos en vinilo acá en nuestro estudio, que es difícil de conseguir, pero lo hacemos con mucho cariño para que todos disfruten en el Viernes Dance, aquí en Planeta 80.
1: Muy bien, querido amigo, un saludo grande para ti. Ahí te alcanzo a ver a 5:06 p.m. Y nos vamos con este single del año 1988. Pascal Langiran parece que se había separado del grupo Transex y sacó este single en solitario con su novia de aquel entonces. El grupo lleva por nombre Live on Video. Es un singlón que cuesta mucho, pero mucho, mucho, mucho de conseguir. Esto se llama Don't Stop, señoras y señores. Es la versión de 12 pulgadas, iniciando, por supuesto, aquí en las tornamesas, nuestro querido amigo
8: DJ Mike, on the turntable.
1: Por supuesto, en Planeta 80, en este
8: Viernes Dance.

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5 de la tarde con 26 minutos. Nuestro querido amigo DJ Mike on the turntables. Oye, estamos pasados de la hora el día de hoy. Muchas gracias por ese aporte espectacular. El día de hoy, recuerde, lo puede ver y lo puede oír, lo puede ver y escuchar a través de Alberto DVJ, su canal. Y por supuesto ahí en Twitch. Y también recuerde que lo puede ver a través de temucotelevisión.cl. Va a estar espectacular.

0: Va a estar realmente maravilloso. Hoy y mañana, con tarde de las 22 horas, recuerde ahí en el canal de Twitch, que es Alberto DJ, y por supuesto también a través de temucotelevisión.cl. Tengo mensajes a través del WhatsApp rapidito.
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0: A ver, saludamos a Sergio Cuevas en la sintonía de Planeta 80. Saludamos también a ver quién está por aquí. A ver, la Lore me dice por acá, la Belinda le encanta, dice, bellas canciones. ¿Saben ustedes que esta canción la escribió a medias con María Vidal? María Vidal, la de Buddy Rock. Bueno, ella escribió parte de esta canción también maravillosa que estaba sonando, de Belinda Carlisle, hace un instante.
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0: Más 56 982 76 21 45. Saludos grandes para Germán Saavedra, dice que está almorzando ya. Oye, qué rico se ve el almuerzo. Saludos grandes para ti, querido amigo, en sintonía de Planeta 80. Tengo más mensajes.
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0: Oye, saludamos a la octava región en la sintonía, dice, ay, paso a saludarlo, espero que esté bien, dice, por Santa Bárbara, octava región, nublado por ahora, anoche mucha lluvia, pero estamos bien, los 33, dice, saludos a mi Hazel, dice, gracias, ok, solo si se alcanza el saludo del día de hoy, pero por supuesto que alcanzamos. Saludos grandes para la Sarita en sintonía de Planeta 80.
1: Más 56 982 76 21 45.
0: El mismísimo don Neurotóxico, sí, es el mismísimo, me preguntaban por acá si era don Neurotóxico, es el mismísimo, ok. Saludos grandes a través del más 56 982 76 21 45. Nos saluda por acá nuestro amigo Milton Loyola Tapia. ¿Cómo está, Milton? Dice, Erotic Exotics, saludos a Planeta 80 y a DJ Mike. Saludos grandes.
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0: Le trajo recuerdos, ¿eh?, de Radio Día y Noche, puede ser o no. Saludos grandes para la Serena en la sintonía de Planeta 80.
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0: Dice don Alex, hola, hola, muy bien, muy buen día, capitán, ¿cómo está? Acá lloviendo muy fuerte y con viento. No te puedo creer, en la Serena, en serio.

0: pausa comercial y luego retornamos a Planeta 80. Planeta 80, dije, antes que me cortara el micrófono, ok.
1: No toques el dial. Vamos a una pausa comercial y en breve estamos de regreso para seguir escuchando Planeta 80.

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1: 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Y nos vamos a ir con el siguiente, último set junto a nuestro querido amigo DJ Nostop. Pero antes les recuerdo, próxima semana, en los miércoles especiales de Planeta 80, se viene.
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1: Cinco de la tarde con 33 minutos, último set de esta presente edición del show Reto del Sur de Chile y del Norte, chico. Nos vamos al año 1984. Señoras y señores, este es un temazo que estaba perdido en el tiempo. Daniel Hartman en el aire con Name of the Game, la Extended Dance Mix. Señoras y señores, iniciando el último set de la presente edición de
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1: 5 de la tarde con 34 minutos y estamos en los
0: Viernes de

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1: A ver, saludamos por acá. Ah, está en la sintonía. A ver, nos escribió un mensajito, nos enviaron una foto maravillosa por acá. Dice: hola, Isaac, en sintonía.

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1: Más 56 982 76 21 45.
0: A ver, ¿quién más nos saluda por acá? Cerita Sandoval dice muchísimas gracias. Un saludo grande para Donita Los Chicaleri, que se quedó hasta el final del programa el día de hoy. Tenía que salir temprano, pero se quedó esperando, por supuesto, para el final del programa. Nos saluda también Juan Carlos Martán desde Santiago de Chile. Y me queda el último mensaje a través de nuestro WhatsApp.
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0: Ya, saludos grandes para Fernando Barra Arriagada de la sintonía de 80. Ya, muchas gracias por la sintonía. Y antes que nos retiremos, señoras y señores, les quiero recordar que se viene la próxima semana en los miércoles especiales de Planeta 80.
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0: Se rayó este cabro, se rayó. 5 de la tarde con 55 minutos. Muchas gracias por la sintonía. Nos quedamos con Casey and the Sunshine Band. Esto es del año 1976. Get Down Tonight, la parte 3. Los acompañó tras el micrófono Isaac Enríquez. Que tengan excelente fin de semana. Nos

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5: 6 de la tarde, 2 minutos.

0: 6 de la tarde, 17 minutos.
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1: 6:31 PM.
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0: 6 de la tarde, 40 minutos.
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0: 6 de la tarde, 54 minutos.
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5: 7:01 p.m.
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0: 7 de la tarde, 17 minutos.
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0: 7 de la tarde, 25 minutos.
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0: 7 de la tarde, 37 minutos.
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0: 7 de la tarde, 54 minutos.
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2: 7:00 p.m. 59 minutos.
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